0: 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Ωραία, Ελλάδος 14. UTC 11.
1: Aquí Atenas. Este es el boletín informativo en español de la radiotelevisión pública griega ERT y La Voz de Grecia. En el micrófono, Fulis Avichano. El gobierno de Kiriakos Mitsotakis ha anunciado esta mañana una ayuda estatal de hasta el 100% para la reparación o reconstrucción de viviendas y un subsidio de alquiler de hasta 500 euros para los damnificados por los graves incendios forestales que azotaron el oeste de Ática. Además, se ha informado de la suspensión temporal de obligaciones fiscales para ciudadanos y empresas en zonas declaradas en emergencia y de compensaciones para locales comerciales e infraestructura rural damnificada. El gran incendio se encuentra en esos momentos bajo control, pero no totalmente extinguido tras haber asolado unas 14.400 hectáreas en una semana. Hoy los equipos de emergencia aprovechan la tregua del viento para asegurar el perímetro y evaluar los daños sobre el terreno. Los miles de residentes de los decenas de poblados que fueron evacuados han empezado a regresar a sus casas, en muchos casos para encontrarlas totalmente calcinadas. El incendio se declaró el pasado jueves en la región de Beocia y atizado por fuertes vientos que el domingo alcanzaron los 130 km por hora, se propagó en tan solo tres días unos 40 km hacia el este hasta llegar a amenazar Mégara, de unos 25.000 habitantes a unos 30 km al oeste de Atenas. Dos personas han sido detenidas por su vinculación con una red privada de transmisión de electricidad que generó chispas que presuntamente provocaron este incendio. Los ministros del Interior de la Unión Europea mostraron este martes su firme solidaridad con España tras la crisis migratoria en Ceuta y destacaron la necesidad de seguir luchando sin descanso contra las redes de tráfico de migrantes, así como mejorar la capacidad de prevención ante ese tipo de situaciones. La última actualización que el Ejecutivo español proporcionó a los ministros, según el Consejo, es que la gran mayoría de las personas que cruzaron al territorio español la pasada semana han sido devueltas y que no se han producido desplazamientos desde Ceuta, situada en el continente africano, hacia Europa continental. Al menos 17 personas han muerto y 44 han resultado heridas en ataques nocturnos de Rusia contra la región de Kiev, informó este miércoles el presidente Volodymyr Zelensky, después de que el servicio de emergencias diera cuenta del ataque y Rusia confirmara una ofensiva en la zona. En noticias culturales, el Ministerio de Cultura de Grecia vuelve a organizar en 2026, las celebraciones de la Luna Llena de Agosto, bajo la coordinación de la Dirección General de Antigüedades y Patrimonio Cultural. El viernes 28 de agosto, el público podrá disfrutar de noches únicas de cultura bajo la luz de la Luna Llena de Verano. Durante la noche de Luna Llena, 126 yacimientos arqueológicos, lugares históricos, monumentos y museos de todo el país abrirán sus puertas al público de forma gratuita, ofreciendo una oportunidad única para descubrir y disfrutar de nuestro patrimonio cultural bajo la magia de la Luna de Agosto. La programación de este año no se limitará a la noche de luna llena, el 28, sino que se extenderá también a los días 26, 27, 29 y 30 de agosto. El programa incluye representaciones teatrales, conciertos y espectáculos de danza, exposiciones y visitas guiadas, ofreciendo una amplia variedad de actividades culturales para todos los públicos. Y finalmente, el tiempo. Ascenso de las temperaturas y fuertes vientos en el mar Egeo. Hasta los 36 grados, la máxima en Atenas y en Tesalónica. Y eso ha sido todo por hoy. Gracias por escuchar. Adiós y hasta mañana.